0: Bueno, Marinelli responde muy bien, ¿no?
1: Gracias. Bien, ahí está la palabra de este hincha. Marcaba la presencia de Bolívar en el campo de juego. A ver, amigo, cortito. Sensaciones, una alegría, ¿no? Me imagino.
0: Sí, la verdad que sí. Vine, no tenía tentado, no podía venir y la verdad que un golazo.
1: ¿Quién te pareció lo más destacado?
0: Me gustó mucho Vera y nada, no sé, la verdad que ahora no
1: todo puedo... el equipo, claro.
0: Todo el equipo, claro.
1: Gracias. Bien, ahí está la palabra también de este hincha. A ver, continuamos, seguimos por acá. Amigo, cortito, sensación, estamos en vivo por FM Sur, una alegría, me imagino.
2: Sí, terrible. Jugando bien, jugando. ¿Los laterales?
3: Los laterales
2: no. Sombrero. Y bueno, Petal le están bocando.
1: Vitela te pareció lo más destacado, ¿no?
2: Vitela y José Ortega también. Dos laterales impresionantes. Y bueno, después hubo varios puntos altos. Petales que lo están bocando y la vez y siempre.
1: Ocho siempre en el equipo titular.
2: Sí, sí.
1: Gracias. Bien, ahí está la palabra de este hincha respaldando a la Bessi. A ver, caballero cortito, alegría, una alegría, ¿no?
4: Mucha alegría, pa.
1: Muy bien, ahí está, pasaba rápidamente y salía para la avenida Vicente López. A ver, seguimos. Me meto por acá. Caballero cortito, una alegría, ¿no? Me imagino.
4: Sí, bueno, nos vamos contentos. Eso es lo importante. Se nota un cambio. Ahora por lo menos se juega la pelota y no se patea para arriba como hace unos cuantas fechas atrás. Entonces estamos ilusionados, no sé para qué, pero ilusionados.
1: Hubo muchos puntos altos, ¿vos con cuál
4: sí,
1: te quedas?
4: A mí me gustó mucho Videla, me gustó mucho el 5, le estaba diciendo a él, la vez hizo un buen partido, y en líneas generales fue parejito el equipo.
1: Gracias. Bien, ahí estaba también una opinión más en el aire de la radio, vamos a ver si llegamos a hacer alguna más, van saliendo los autos del estacionamiento del estadio. A ver, caballero cortito, una alegría me imagino, ¿no?
5: Por supuesto. Muy bien el técnico, está moviendo las piezas bien, los dos marcadores de defensa.
1: Hubo muchos puntos altos, ¿no?, dentro del equipo, pero ¿usted con quién se queda?
5: El 10 volvió a jugar al fútbol, al tener jugadores al lado que lo acompañen. Todavía nos falta ver qué pasa con Novillo, el 9 este que trajeron.
1: Bonache.
5: Que no camina. Pero bueno, hay que esperar.
1: Gracias. Muy bien. Ahí está también la opinión de este hincha que salía hacia la avenida Vicente López. Ya se van retirando los vehículos del estacionamiento del Estadio Centenario. Un clima realmente agradable, más que nada cuando la gente fue saliendo, ¿no?, de la popular y se fue cantando y aplaudiendo, dando muestras de la alegría y la tranquilidad que dejó la victoria de Quilmes. Antes, Antelmo, estas fueron un poco las opiniones y las sensaciones de los hinchas de Quilmes.
6: A ver, Lolo, si me copias, dame un segundito. Se acaba de dar recién, debajo del banco de suplentes de Quilmes, del lado de adentro de la cancha, la foto que me hacía referencia mientras se jugaba el partido, mi amigo El Pai, me marcaba todos los futbolistas de la cantera que terminaban el rectángulo de juego. Y creo que en la foto, vestido de civil, también estaba Gaby Vázquez, me pareció verlo.
7: Sí, había varios chicos vestidos de civil.
6: Estaba la foto de todos los pibes de la cantera.
7: Todo Alcina y Lora que jugó, más algunos que forman parte del plantel profesional y que fueron a saludar al vestuario. Y la platea, los plateístas que todavía se estaban retirando, advirtieron esa foto, aplaudieron y cantaron Vamos los pibes.
6: Tremendo. Señores, en un rato será comentario final en el aire de la radio. Todavía falta, es el postpartido y Quilmes ganó 3-0 y es sábado por la noche. Ahora son claves, los tips, las claves que después serán comentario final, son de Carlos David Doayo.
7: Con las convicciones en la mano y los goles en el bolsillo, Quilmes goleó a San Telmo, le ganó por 3-0 con absoluta justicia, un equipo contundente, un equipo voraz, un equipo ambicioso, que desde esa ambición también deja abierta la posibilidad de ser lastimado. San Telmo generó situaciones como para convertir por lo menos un gol. Esta vez Marinelli fue una de las figuras, para mí está en el podio. No sé si Bolívar o Vindela, Espetale por los dos goles, pero la realidad es que el equipo de Trípoli ya tiene un ADN, y es el ADN de un equipo que piensa mucho en el arco rival, que hace muchos goles, hizo goles en los cuatro partidos, hizo 9 goles en 4 partidos, pero que a su vez esa voracidad y esa propuesta le deja espacios para que los rivales generen lo suyo. Hoy entraron todas las que Quilmes propuso, Marinelli evitó las de San Telmo, se consume una goleada que ilusiona y mucho a la gente, más cerca que nunca o como nunca en la temporada, cerca de la zona de reducido y alejado de la zona de descenso, aunque todavía, por supuesto, es una situación a ratificar con más resultados. Hoy Quilmes ganó, goleó, gustó. Es cierto, se descubre en defensa, deja espacios para ser lastimado, pero por lo pronto disfruta más de su contundencia.
6: Abrazo grande para Gonzalo Santillán desde Luis Guillón. Gran abrazo, Gonzalo. Para Diego Gabriel Fernández, gran triunfo, sólido y contundente, gran relato turco. Gracias por los elogios, Diego querido. Hernán Barrena, contento por el triunfo. Bien Marinelli y Vindela, Floco, Ortega y Turco. ¿Le das otro partido a Pío Pío? ¿Qué sé yo? ¿Qué querés que te diga, Hernán? Los 9 en algún momento te van a tapar la boca, pero bueno, por ahora los veo tan lejos de que me tape la boca. Tengamos fe. Ten fe. Saludos para Damián Cuasé, Ramiro Castillo, la muchacha, excelente transmisión, gracias. Hay todavía cosas que corregir en defensa, pero este equipo de Trípoli se le ve una idea de a qué quiere jugar. Gonzalo Quil, qué bien jugó el equipo, siempre jugando para adelante y buscando tocar la pelota. Al fin, da gusto ver al equipo. Carlitos Oliva Siris, qué lindo jugó Quilmes. Gran abrazo para todos, para Patricio Peñalosa, vamos Quilmes todavía, y gracias a la radio. Feliz cumpleaños. A mí, como otros tantos hinchas, nos cambió la vida cuando se inició. Los hinchas le debemos tanto que es impagable eternamente. Agradecido con FM Sur y con ustedes, amigos, dice Patricio Peñalosa. Muy generoso, Patricio. Muchísimas gracias. Víctor Viera, felicidad pura. Vamos, Quilmes, carajo. Saludos de Víctor el Embarcado. Walter Sebastián Palumbo, la ve si es jugador para el segundo tiempo. Jaja, gracias, Trípodi. Un abrazo grande y generoso para todos los que están en sintonía en el canal de YouTube explotado, en el 115-801-7426. Saludos para el amigo Guillermo Javier de Pablo en México. En este mundo no hay frase más sublime que ganó Quilmes. Gritado por este humilde servidor. Gracias, Guille. Un abrazo grandote. Aguante Quilmes, carajo. Pablito desde Chivilcoy. Vamos FM Sur, vamos Turco, hermoso domingo mañana, claro que sí. Un saludo para Fede Palermo, que nos escribe y que está invitando a ir al Sushi Club. Dice, Federico Palermo, que en este rato si vas al Sushi Club te recibe con el 50% en el valor de la carta como descuento. 115-801-7426 es el post partido de la radio. A la vuelta viene Augusto Macario, a la vuelta emociones, a la vuelta el trabajo periodístico de los muchachos. Lolo, ¿te quedó alguien por ahí?
1: No, ya se han retirado la gran mayoría de los hinchas de Quilmes del Estadio Centenario, algún que otro vehículo dentro del estacionamiento por salir, pero ya no queda público dentro del estadio.
6: 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Arriba del auto vas, decime qué te pareció el equipo al 115-801-7426. La radio, siempre la radio. Un abrazo grande al profesor Troncoso. Uy, cómo está el profesor Troncoso. Está imposible el profesor Troncoso, No lo para nadie.
7: Es de Trípodi, ¿no? Lo banca Trípodi.
6: Es de contra de Trípodi. Sí. Me viene taladrando hace un montón y está feliz. Feliz, chocho de contento el profesor Troncoso. Le mandamos un abrazo grande y generoso. Post partido de la radio en el 115-801-7426. Primero, ¡vendemos!
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2: Segundo palo, Vera, centro que viene media vuelta y rechaza. En el fondo el futbolista Díaz, la pelota cae en la puerta del área, una pifia. La recaptura en Quilmes, Axel, la pone por izquierda, se desprende Ulises Vera, se amaca para pegarle, la soltó para Vindela, Vindela y 100 veces, centro viene, un rechazo a media, hace una media vuelta que se intenta una media chilena, termina siendo la media vuelta después del pocho, la vez el rebote.

0: portería chilena de Ramiro Martínez. El arquero titubeó, los centrales también. La Bessi merodeaba, puso la pelota contra el caño izquierdo. Hubo un rebote en el camino que lo favoreció a Spetale. Y con el oficio, el olfato y la presencia de los nueve, que de esto saben, abajo del arco a los tres, abre el partido increíblemente a la salida de una contra. Spetale, Aaron Spetale, la alegría del pueblo cervecero, bien temprano, gana Quilmes 1-0.
1: El post partido de la radio en el 115-801-7426. Un abrazo grande para Carol Alfonso, vamos cervecero, para Gustavo Julián y Luciano, solo te pido, déjame creer. Fernando Ariel Flores, hola, buenas noches. Turco, soy Fernando de Puerto Santa Cruz. Puerto de Santa Cruz. Recién enganché la radio y me entero que ganó Quilmes, me puse re contento. Un abrazo grande. Cuando le ganamos al Lobo Jujeño, le dije a mi esposa, se despertó un gigante dormido y acordate, Quilmes se va a prender arriba. Dios te oiga, Fernando. Abrazo grande desde Puerto Santa Cruz. Mauricio Hielo, lo de Trípodi es muy importante y con algo de suerte creo que entramos al reducido. Miguel Almada dice gracias. Diego Fernández, lo dije antes, de Patronato, Trípodi hasta el final del campeonato, le dio identidad al equipo y un estilo de juego definido. Canal de YouTube, Al Rojo Vivo, el postpartido de FM Sur, en el 115-801-7426. Buenas noches.
2: Hola, soy Amelia 707. Yo dije que Quilmes iba a ganar 3-0, y vamos, 3-0, así que necesito un premio especial por haber acertado eso. Me lo tendrían que dar, me lo merezco, porque llamo siempre, participo siempre. Un beso a todos, aguante Quilmes.
1: Un beso grande.
3: Estás anotada, Amelia.
1: ¿Cómo?
3: Está anotada en el sorteo.
1: Está anotada, Amelia. Muy bien. Vos tenías el dato, hoy en la transmisión después no lo tiraste, tenías el dato que yo me pregunté en voz alta.
3: Sí, que es cuando fue el último partido que Quilmes se fue el segundo tiempo con dos goles en ventaja, o mejor dicho, cuando fue la última vez que el Turco, en este caso, gritó dos goles en el arco de la Indio Gómez. Fue el 15 de marzo de este año, primer partido de Leandro Gracián en el banco de Quilmes. Quilmes se va al segundo tiempo ganando 2-0 con los goles del Pocho Lavezzi y Alexis Domínguez. Termina ganando ese partido también 3-0.
1: 3-0 también, y los dos primeros goles fueron en el arco del centro de la ciudad desde ese partido. Desde Patronato de Paraná, en la primera rueda que yo no gritaba, y era el debut de Gracián, cuarta fecha.
3: Tal cual. Con el gol de Pocho Lavezzi, de Alexis Domínguez, y en el segundo tiempo lo liquidó Ramiro Martínez.
1: Bien, Lolo, bien. Lo habías guardado y no lo habíamos entregado ese dato estadístico que era todo tuyo. Post partido de la radio en el 115-801-7426 con Augusto Macario. Recorremos de punta a punta los resultados de la Primera B Nacional, lo que se jugó, que arrancó ayer y que termina el día lunes a las 3 de la tarde.
4: Fecha 25 de esta Primera Nacional, estos resultados. Acasuso empató con Midland 1-1 en la quema. Los goles de Ezequiel Bulacio. Tercer gol consecutivo para Bulacio. Para Ferrocarril Midland lo empató Santiago Velati, minuto 80. Para Casuso dirigió Javier Del Barba. En la Perla del Oeste santafesino empataron Atlético Rafael y Defensores 0-0 con arbitraje de Maximiliano Maqueroni. Agropecuario Carlos Casares venció a Ciudad Bolívar 1-0 y con arbitraje de Ariel Cruz. El gol lo marcó Brian Blando, minuto 72 a los 80. Ruffinetti, arquero de Ciudad Bolívar, le atajó un penal a Mosqueira de Agropecuario. En lo que respecta a esta tarde, entonces también recordar la victoria del puntero de la zona A, Ferro, venció a Atlanta 3-1 con los goles de Enzo Hoyos, Lautaro París y Franco García para el verdolaga. Alejandro Quintana marcó el solitario gol de Atlanta. Bruno Amiconi fue el hombre de negro. En el cercano oeste, los polvorines, allí San Miguel venció a Colegiales 2-0 con los goles del Tortuga, Gustavo Fernández a los 23, y también el gol de Kevin Ceseri, minuto 87, dirigió Franco Acita. El Gallito Deportivo Morón le ganó a Almagro 2-0, Emanuel Iníguez a los 8, Mateo Levato a los 17, dirigió en el nuevo Francisco Urbano Gonzalo Pereira. Mitre empató con Atlético Güemes en el Clásico Santiagueño 1-1. Juan Ignacio Sánchez Otelo abrió la cuenta para el gaucho, Matías Martínez en contra, el empate para Mitre, en tanto que el árbitro fue Matías Vilone en el estadio Doctores José y Antonio Castiglione. En el cementerio de los elefantes, Colón venció 3-0 a Patronato con los goles de Agustín Toledo a los 45, Ignacio Lago 49 y Matías Muñoz en minuto 58, el árbitro fue Fabricio Llobet. Godoy Cruz de Mendoza finalmente cayó derrotado por Deportivo Maipú 2-1, abrió la cuenta Martín Pino a los 17, que se pone al tope de la tabla de goleadores junto a el jugador de Gimnasia y Tiro de Salta, Lautaro Gordillo, ambos con 11. En el minuto 17 abrió la cuenta para el Tombino, en tanto que Maipú con los goles de Tomás Silva, minuto 63, y de Juan Gobeto, minuto 93, le dio la victoria al Cruzado, que es el próximo rival de Quilmes. Álvaro Carranza fue el árbitro en el Feliciano Gambarte. Estudiantes superó a Chacarita 2-0 con los goles de Ian Vera de penal, minuto 63, y Facundo Ardiles, minuto 77. Daniel Zamora fue el árbitro en Caseros. Lo vivimos por el fútbol, por FM Sur, la gran victoria de Quilmes, que lo pone a tiro de piedra del reducido. Le ganó 3-0 a San Telmo. Sí, Gonzalo.
3: Bueno, Axel, imagino que con una alegría inmensa, ¿no? Por el resultado, por cómo jugaron, porque matemáticamente era importantísimo.
5: No, sí, contento. Como te digo, el otro día nos fuimos caliente porque sabíamos que merecíamos la victoria y no la obtuvimos, no pudimos cerrar partido. Y ahora, por suerte, bueno, se abrió rápido en el primer tiempo, que era lo que no veníamos haciendo. Y después lo pudimos definir con el 3-0.
3: Yo te conozco, son muy perfeccionistas. Te habrá sido con bronca por algo que no pudiste convertir, pero después la asistencia fue muy buena, ¿no?
5: No, es que todos pensaron eso. Yo lo escucho a Aaron que viene y yo desde que la llevé nunca fui a patear. Claro. Porque yo dije, el loco va a hacer 3 goles, es una locura hermosa. Y yo también no me quedaba sin nada, yo iba a la asistencia. Claro. Y dije, no pateo, digo, lo espero que llegue, no me dice, perdón, a mí me está ahogado, no pude alcanzarte y yo le desvío para que él patee, yo no ve que pateé y me la sacaron. Me la apunté el defensor justo y bueno, no fuimos sin nada ahí.
3: ¿Disfrutás más de la asistencia o del gol?
5: Sí, me gusta asistir, me siento cómodo ahí, quizás, bueno, en mi lugar tendría que patear más y eso
6: conduce,
5: todo me
6: dice, yo lo sé gol.
5: También, pero me gusta dar pase.
3: Hay una realidad también, el equipo juega mucho, juega muy bien, toma riesgos, porque seguramente en defensa de a rato lo sufre, pero es un equipo que juega.
5: No, sí, Emma nos baja la línea de jugar, que nos mostremos, que siempre demos opción de pase a nuestros compañeros, no importa si la tiene el arquero, o la tiene el defensor, la tiene lo del medio, la idea siempre es jugar y se ve.
3: Quedaron ahí nomás del reducido, se alejan de abajo, ¿empiezan a soñar con eso?
5: No, sí, desde que llegaron, bueno, Emma y todo el cuerpo técnico nos trasladaron que no nos merecíamos estar donde estábamos, que ya comimos mierda, que ya vivimos lo que es estar ahí abajo y que no nos merecíamos, que merecíamos quizás estar más arriba, y bueno, ahora por suerte lo pudimos mostrar y esperemos seguir al mismo nivel.
3: ¿Se la crecieron? Digo, ¿en el buen sentido?
5: No, sí, él nos transmitió confianza, nos dijo que íbamos a jugar por abajo, que lo intentemos, que veamos que va a salir, que había jugadores para jugar, y bueno, ahora se está plasmando todo eso.
3: ¿El gol de Ulises? ¿Cuánto es tuyo y cuánto de Ulises? Posta.
5: Nada, 50-50.
3: ¿50-50?
5: Sí, obvio.
3: ¿Qué dijo?
5: Que no mientas.
3: Gracias, amigo.
5: No, gracias, Orlando.
3: Gracias. Bien, ahí estaba Axel Batista. A ver, vamos con Agus Vindela. Se largó a llover justo y bastante. A ver, vamos con Agustín. Escuchemos a Vindela.
7: Salimos a buscar lo que Emma nos propuso en la semana, que era presionar alto y cuando recuperábamos jugar directo. Y así se dio. Creo que hicimos el gol rápido, pudimos hacer los dos primeros goles rápidos que por ahí es lo que nos faltó contra Almagro y bueno, lo pudimos hacer y por suerte ganamos tranquilo.
3: ¿Les cae muy bien esta idea? ¿Se sienten cómodos con la idea? Más allá que toman riesgos defensivos, lógico, ¿no? Sí. Pero cuando la tienen de mitad de cancha hacia adelante, es muy bueno lo que hacen.
7: Sí, obviamente por ahí con la idea que tenemos tomamos mucho riesgo que bueno, obviamente que tomamos, es más fácil hacer goles, creo que estamos al tanto de eso, de que por ahí en un momento puedes quedar mal parado y todo, pero estamos preparados para hacerlo, cuando quedamos mano a mano, intentar solucionarlo bien. Y bueno, cuando llegamos fuerte, ir bien y poder anotar como hicimos hoy en el primer tiempo que necesitábamos.
3: En un momento, en el segundo tiempo, sobre todo en la última, ¿no pediste que no te la tiren más? Porque la verdad ya era un momento que en un momento dijimos, no se la tienen más, Agustín, porque está liquidado y seguías corriendo.
7: Sí, sí, pero bueno, por ahí había mucho espacio por izquierda también, por eso la jugada por ahí te llevaba a que me busquen. Pero no, no, a ver, intentaba cada vez que me buscaban hacer lo posible, sí, por ahí los últimos 10 minutos estaba bastante cansado. Pero bueno, la idea también era mantener el arco en cero, que para nosotros es importante, y bueno, destacar eso también, que me parece que como hicimos los goles también, mantener el cero es importante.
3: Estás con el partido encima, cumpliste 100 partidos. ¿Qué balance haces? Porque estuviste hasta en aquella final con Barracas, al día de hoy, la has pasado mal seguramente, en un montón de momentos, y no hablo de lo último, sino de estar peleando cosas que normalmente Quilmes no tendría que pelear y estuvo peleando en el último tiempo. ¿Qué balance haces?
7: No, no, creo que está bueno eso que pase, porque por ahí fue un golpe de realidad después de la final, que por ahí no fue tan bien. No es fácil, creo que es una categoría muy difícil, por más que tenga el mejor equipo de todo, es brava, cualquier equipo que viene te juega igual. Hoy por ahí también se nota en el club de primera también, que cualquier equipo te hace partido, entonces es difícil, creo que es difícil en Nacional B, y bueno, creo que estos años que pasaron ahí me dieron mucha enseñanza en todos los aspectos para madurar y crecer futbolísticamente, y creo que, y bueno, contando esto último que pasó también, todo sirve para aprender, y bueno, yo intento agarrar todo como ejemplo y después, cuando me toque, hacerlo de la mejor manera, como a mí me gusta.
3: Hoy están en un gris, están muy cerca del reducido, se alejaron bastante de la zona de abajo. ¿Para qué crees que está este Quilmes?
7: Ah, yo creo que este plantel desde el primer día de pretemporada se armó para pelear el ascenso, y bueno, como te digo, es una categoría jodida que te propone todo el tiempo rivales que te juegan de igual y por ahí te ganan y te toca pasar por malos momentos, y bueno, creo que hoy estamos atravesando uno bueno y hay que aprovecharlo, porque es la etapa más importante del torneo, y creo que jugando así como lo estamos haciendo vamos a tener chance de entrar al reducido y poder pelear grandes cosas que es para lo que arrancamos este año.
3: Gracias y felicitaciones por el partido. Bien, ahí estaba Agustín Mindela, que pasaba por aquí, también se fue Axel Batista, algunos de los que van saliendo cuando se largó a llover ya bastante fuerte aquí en Calle Interna.
1: Gran laburo Gonza, gran laburo Lolo, los dos allí en el post partido de la radio, y en el 115-801-7426, la gente, el post partido de Quilmes 3, San Telmo 0, le quedaba a gusto, me parece que algo de información de la Primera B Nacional, no sé qué te quedaba a gusto, querido.
4: Retomamos de donde dejamos entonces, que es el partido que hemos disfrutado por el fútbol por FM Sur, la victoria de Quilmes por San Telmo 3-0, me contaste, quedaron Espetales, marcó dos tantos a los 13 y a los 11, y que Ulises Vera hizo el tercero a los 66, dirigió Juan Pablo Lustó aquí en el Estadio Centenario. Tenemos para mañana domingo a partir de las 3 de la tarde el puntero Tristán Suárez en el Ezeiza, el puntero de la zona de Quilmes, claro está, la zona B. Tristán Suárez va a enfrentar al Almirante Brown a partir de las 15 con el arbitraje de Yamil Pozzi. En la Tacita de Plata, Gimnasia de Jujuy, Chaco Forever, arbitraje de Lucas Caballero a la hora 16. A las 17 van a jugar Central Norte de Salta, Gimnasia y Tiro, arbitraje de Maximiliano Manduca. En tanto que también van a jugar a las 17 Racing de Córdoba, San Martín de San Juan en Nueva Italia, con el arbitraje de Federico Benítez. San Martín de Tucumán, Deportivo Madryn, lo van a jugar en la Ciudadela.
3: A ver, muchachos.
4: Con el arbitraje de Nahuel Viña, sí, adelante.
3: Perdón, otra vez, Agustito, perdón.
4: Dale, sos prioridad, dale.
3: Al polaco Joviak. Bueno, contame sensaciones.
6: Nada, primero buenas noches. Y nada, qué contarte, ¿no? Todo muy lindo, muy, muy hermoso. Lo que uno sueña de chiquito y lograr que se dé, muy lindo.
3: Y en un contexto ideal, ¿no? Digo, con el equipo ganando, jugando bien, muchas veces los procesos de los futbolistas de inferiores aceleran por necesidades. Este puede llegar a ser uno, pero el contexto del partido puntualmente estuvo bueno.
6: Sí, sí, por suerte el equipo está mejor. Creo que hace dos o tres partidos cambió la cara, dio vuelta a la situación y por suerte hoy era favorable para entrar.
3: ¿Se siente un cambio de ritmo cuando jugás en primera y en reserva hoy en tu debut?
6: Sí, se siente muchísimo y nada, los nervios y todo juegan un papel también.
3: ¿Qué pasó? ¿Qué pasó cuando te llaman? De ese trote que metes de la entrada en calor hasta que llegas al lado de Manuel.
6: Nada, por la cabeza te pasa todo, de tu familia, todos los momentos difíciles, los momentos lindos que pasaste, te pasa todo por la cabeza.
3: ¿Pasaste momentos bravos? Todos en su carrera tienen esos momentos difíciles. ¿Tuviste momentos bravos?
6: Sí, tuve por suerte, ahora pensando, no tuve tanto, pero creo que el peor fue el mantenerme lejos de mi familia, que para seguir este sueño me tuve que venir lejos, así que ese es el peor que pasé.
8: ¿De dónde sos, Polá?
6: De Córdoba, del interior de Córdoba.
8: ¿Y con qué edad llegaste acá a pensión?
6: A los 14 años, 15.
8: ¿Y eso fue lo más duro?
6: Sí, eso fue lo que más me costó.
8: Y hoy en día todo parece indicar que da fruto, ¿no? Digo, el esfuerzo, el sacrificio.
6: Sí, sí, por suerte todo ese sacrificio tuvo su recompensa, así que nada, feliz de haber hecho ese sacrificio y feliz de este momento.
8: ¿Ya hablaste con tu familia?
6: Sí, ya estaba recién en llamada, así que también más contentos que yo.
8: ¿Qué dicen?
6: Nada, estaban muy contentos, estaban ahí todos juntos mirando y nada, me felicitaban y que estaban orgullosos de mí.
8: Felicitaciones, Polá.
6: Muchas gracias.
8: Gracias. Bueno, el polaco Joviak, muchachos, en su debut.
1: Bien, Gonza, bien. 115-801-7426, a ver si podemos completar lo que debíamos con Augusto. Dale.
4: Te completo, Turco, que ya nos estamos retirando. San Martín de Tucumán, Deportivo Madryn con Nahuel Viñas. El partido se juega a las 18 del domingo. El domingo a la hora 18 también juegan el clásico Temperley y los Andes en el Teatro de Turdera con arbitraje de Felipe Viola. Y también van a jugar a partir de las 15 el lunes All Boys Nueva Chicago con arbitraje de Pablo Jiménez. Te digo que el partido de Arsenal y Talleres terminó en escándalo. Se agarraron a las piñas los jugadores de Arsenal y Talleres, ¿eh?
1: Un escándalo, verdaderamente.
4: Sí, te completo con la tabla, lo que nos interesa a nosotros, la zona B. Gimnasia Jujuy 41, pero primero está Tristán Suárez con 42. Se ve que no se han enterado que dio por terminado el partido de Güemes con Tristán Suárez suspendido. El Tribunal de Disciplina. Entonces, Tristán Suárez 42, Gimnasia Jujuy 41, Atlanta 39, Midland 38, Gimnasia y Tiro de Salta, Temple 37, Maipú, Atlético Rafaela 35, y Atlético de Rafaela tiene -1 diferencia de gol, ¿eh? Así que estar atento a la próxima fecha. Quilmes 32, San Martín de Tucumán 31, eso es hasta el décimo lugar, ya no ha caído Colegiales y Almagro hoy, esta fecha que tienen 30 puntos.
8: Tengo a Pablo Marín, escuchemos.
9: Objetivo es ascender, como sea.
8: Gonza, ¿necesitabas vos en lo personal un partido así también?
9: Bueno, la verdad que, como te digo, ni cuando uno ataja mal el peor y cuando hoy soy el mejor, así que hay que tener equilibrio, hay que seguir. Uno sabe lo que puede dar al club, a los chicos, y yo siempre me entreno al máximo. A veces las cosas salen y a veces no. Bueno, hoy salió y bueno, me voy un poco más contento.
8: Recién hablabas del objetivo, ¿no? Y que siempre es pelear arriba, pero ahora lo van demostrando matemáticamente, digo. Y además me parece que hay una idea que el equipo le gusta, se siente cómodo, asumiendo riesgos, lógicamente, pero también siendo contundente de mitad de cancha hacia adelante.
9: Bueno, creo que estamos en Quilmes y es un club grande que tenemos que asumir riesgos y empezar a jugar como lo estamos haciendo. Y bueno, la verdad que nos está dando resultados porque tenemos un gran equipo como para hacerlo.
8: Tienes mucha experiencia. ¿La pasaste mal cuando las cosas no salieron? Yo hablo pasado porque me parece que hoy fue un gran partido tuyo y del equipo.
9: No, mal no. O sea, obviamente que cuando uno a veces se comete un error o las cosas no salen, no le gusta, claramente. Hoy me voy contento, pero sé que hay que seguir rindiendo y el partido que viene hay que andar bien de vuelta. Así que, pero lo más importante es cómo yo me entreno, cómo doy el máximo. Y siempre digo lo mismo, el trabajo siempre premia, así que nunca bajar los brazos en las malas y en las buenas seguir en un equilibrio.
8: ¿Para qué están?
9: Para ascender.
8: ¿Cómo?
9: Para ascender.
8: ¿Esa confianza tienen?
9: Estás loco, olvídate, siempre.
8: Gracias.
9: No, por
8: gracias,
9: favor. Gonza.
8: Bueno, el título de Gonzalo Marinelli, ¿no? ¿Para qué están? Para ascender, dijo.
1: Post partido de la radio, el de los...
8: Perdón, se lo repregunté porque pensé que había escuchado mal, ¿eh?
1: No, está bien.
10: No, muy bien. Están pasando otras cosas,
1: está
10: pero...
1: Pasando otras cosas.
10: No, igual, tremenda titulazo, frase de Marinelli, ¿eh?
1: Tremenda. Perdón, Gonza, perdón, te pedí disculpas. Le quiero mandar un gran abrazo al doctor Federico Dellá, que me escribe... muy parecido a algo que me escribí hace un rato el PAI. ¿Recordás la última vez que en cancha había más jugadores del club que prestados? Eso es lo más importante de esta noche, más allá del resultado. Un abrazo grande, el doctor Federico Dellá. Algo que nos había escrito nuestro amigo el PAI hace un rato, muy, muy, muy parecido en el comentario. Saludos para Víctor el Embarcado. Turco, mandale un abrazo a mi amigo el cocinero del barco, Silvio, hincha del Candovero. desde a bordo un abrazo. Y te va a hacer la comida ahora, ya como te hace la comida, cagaste fuego. Hincha del Candomero, vos la,
8: no sé, ah, te mandes. Sí, Zamorano.
1: ¿Eh?
8: Zamorano.
1: Sí, Zamorano. Zamorano, claro, lo, increíble. Bueno, saludos para Fabián, el número uno, que pide tranquilidad. El postpartido.
8: Serie, Charlie, para ver la de Gilla Murano, si querés.
1: ¿Cómo?
8: Hay otra serie para ver, si quieren ver. Hoy están hablando de series, la de Gilla Murano, ahí.
1: Muy bien. El postpartido de la radio. Abrazo grande a Luis Di Bartolo. Qué alegría, qué bueno sería mantener la regularidad. Esperemos que se pueda. Néstor Cela. Lo mejor que le pasó a Quilmes es que se haya ido Domínguez. Guillermo Rovera, Turco. Digo, mirá si entramos por la ventana y se da el gol de Pío Pío. ¿Te imaginás? Vamos de menos a más. Gonzalo Medina, gracias FM Sur por la platea y por permitirme compartir este triunfazo con mi compañera. Gracias Carlos, a Carlos y Gilda que nos alcanzaron hasta casa. Abrazo grande Gonza, Alemán, que es Nico. Gracias Trípodi, simplemente gracias. Dirigente, ni se les ocurra dejarlo ir. Habemos de té para el 2027, dice el alemán que es Nico. Bueno, Fabián, más tarde estarán en los goles seguramente con imagen y con sonido, como nos proponen permanentemente nuestros compañeros, Lolo, el Chachito Cortés, que ayer hizo un laburo extraordinario en redes sociales con la visita de los dirigentes de Quilmes. Che, a propósito, digo, hablando de los dirigentes de Quilmes, ahora van a querer venir todos los viernes. Van a querer venir todos los viernes.
10: Bueno, un ratito, si quiere que pase.
1: Van a venir todos los viernes.
10: Y consideran que es algo que...
1: Imagínate, ganó Quilmes de la manera que ganó. Saludo para Mario. Marabarito de Maxi Descuento, un abrazo Turco, y no pude ir a la cancha después de mucho partido, muy lindo partido, gracias Emanuel, hoy vi jugar a un grande como un grande. Ah, hoy pude ir a la cancha después de muchos partidos, perdón, te había leído mal, Mario. Muy lindo partido, gracias Emanuel, hoy vi jugar a un grande como un grande, dice Marito de Maxi Descuento. Gran abrazo, un abrazo muy muy grande para vos. Buenas noches muchachos, qué lindo volver a casa escuchando los goles de mi querido Quilmes, el equipo de Emanuel. Abrazo Juan del Pato, post partido de la radio, primero vendemos.
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0: A pegarle Ulises Vera.
14: Correcto.
0: Arco del centro. Gana Quilmes 1-0. En el aire de la radio te lo contamos. En el canal de YouTube, donde quiera que estés. Centro que viene al punto penal. Entra Quilmes, no puede. Le pegó la primera, gol. ¡Gol! ¡Espetale! ¡Gol! cabeza. Sí pudo Spezzale de primera y de derecha sentenciarlo Enrico. Minuto 11 del primer tiempo. Ahora por Spezzale de vuelta. Gana Quilmes. Gana Quilmes 2-0.
1: El postpartido de FM Sur en el 88.9 del Dial y el postpartido en el 115-801-7426. Buenas noches.
14: Hola Turco, buenas noches. Roberto, 524 desde Bellavista Corrientes. Bueno, hoy fue exagerando un poco una exhibición de Quilmes. Hoy jugaron bien. Voy a dividir tres jugadores de campo fuera de serie. En primer lugar, Vera. Se comió la cancha y culminó la noche con un golazo, pase increíble de Axel Batiste. Y después mi ídolo, Vindela. Los dos mejores. Y que por favor la gente no joda más con Batista. Axel es un jugadorazo. Y hoy menciona aparte para Marinelli. Sacó tres pelotas bárbaras. Se rehabilitó de las macanitas que hizo. Pero hoy sí hubo un ganador justo y sin ningún lugar a duda es el Quilmes Atlético. La verdad, vamos a festejar.
1: Un abrazo grande, Roberto. Qué lindo escucharlo desde Corrientes con tanta claridad, ¿no? Al pendejo de 86. Qué lindo escucharlo. Divino. Un abrazo grande y le agradezco porque la familia Vindela, con Agustín a la cabeza y con su papá Fabián, se comunicaron con él, hoy contó él en la previa, me pidieron la semana pasada o hace dos semanas el teléfono y nosotros gentilmente yo se los facilité. Saludo para Marcelo de Bole. Hola muchachos, qué lindo volver contento a casa. ¿Qué va a sortear la rata de Gonza?
8: Bueno, algo vamos a hacer. Ahora
1: ya
8: le pregunto.
1: Ya te tienen recontra rinconado, ¿eh?
8: Ahora veo, sí, Ulises Vera, Aaron, alguno de los dos. No, lo serio que están los dos, parece que... Pará. Tú, Cubón, quedate parado, si igual es lo mismo. No, que se siente primero el quiso 2 y después que se siente el quiso 1. ¿O no? Arrancamos así, ¿qué decís? Es decir, se sienta Aaron. Te maté, tú. Está Aaron. Espérate, pero se puede que tiene que dar micrófono. Ahí está. Ahí viene Andresito de cara con el micrófono, ¿eh? Aaron, lo noto agrandado, Aaron, ¿eh? Está agrandado... ¿Estás agrandado, Aaron? ¿Te agrandaste un poco o no? Está sentándose Aaron en este momento, ¿eh? Así que... Ahí está.
15: Muy bien, ahora sí. Arrancamos... A ver,
8: ¿ahora? Sí, está bien.
15: ¿Escucha? Sí. Arrancamos la conferencia con Aaron Espetal y con Luis Vela, el goleador de la noche. Así que bueno.
8: Dale. Uy, no sé si voy a llegar. No sé si llego, ¿eh? A ver, voy a buscarlo. Ahí estoy. Bueno, Aaron, a los dos, pero bueno, voy a arrancar con Aaron, después Ulises. Imagino que, además de los goles, también contentos por el resultado y contentos por el rendimiento, se nota un equipo que disfruta a lo que juega, ¿es así?
16: Buenas noches. Sí, la verdad, muy contento por el resultado, también por cómo está fluyendo el equipo. Creo que estos últimos partidos con el nuevo cuerpo técnico nos estuvimos sintiendo muy bien y se vio resultado.
8: ¿Tucu?
16: Sí, la verdad que también estoy muy contento personal por el gol y por el resultado y el rendimiento del equipo que
8: Aaron, en lo personal me imagino que para el goleador siempre es importante estar ahí. Y como bien decías vos, con un cambio de técnico que por ahí pretendía mucho del juego y te estás adaptando a esa situación por ahí, de que puedan tenerte como referente de área, digo que estás solo ahí, pero todos los demás juegan un poco en función del 9, ¿no?
16: Sí, bueno, justo hoy no me tocó jugar solo, jugué con el Pocho, que hizo un gran laburo también. Felicitar a mis compañeros, que bueno, quedaron varias situaciones de gol, así que bueno, gracias a ellos pude convertir hoy los goles.
8: Ulises, bueno, y vos en lo personal me imagino que es un equipo que viene jugando, que me parece que tanto vos como Rama, como todos los que están ahí, Batista, intentan este juego y los beneficia mucho.
16: Sí, creo que nos beneficia mucho a la hora de la tenencia de pelotas, porque uno agarra confianza y se siente mejor ahí con este juego.
17: Aaron, con la tranquilidad de haber definido el partido rápido, ¿no? Muy rápido se definió todo y después, bueno, regularon el trámite hasta la definición por el 3-0.
16: Sí, bueno, gracias a Dios pudimos abrir el partido rápido, que por ahí cuando uno lo abrimos se empiezan a cerrar los espacios y y empieza a costar un poco más el partido, así que contento por eso. Creo que lo podíamos haber limpiado en el primer tiempo también, algo para corregir, pero en general muy, muy bien.
17: Y Ulises, ¿estamos volviendo a ver ese Ulises Vera que supimos ver en la primera rueda?
16: No sé, creo que sí, bueno, el gol por ahí llega rápido, tarda más, pero creo que siempre trato de dar lo mejor.
18: Para ambos, ¿el objetivo es meterse de lleno en el reducido? ¿Apostar a eso?
16: Sí, por supuesto, sabíamos que hubiera un partido clave para bueno, ganar y ponernos ahí en una posición expectante, así que bueno, feliz por eso y ahora preparar la semana para un partido muy complicado que tenemos en Mendoza, así que nada, hay que seguir laburando y seguir con la misma base.
19: Hasta ahí los goleadores, muchachos.
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1: La aguanta en tres cuartos de cancha. Molina la pone al medio de la Brite. Buen quite en el centro del campo de Colazo. Colazo como volante centro, jugando, habilitando. La puso bien para Axel Batista, se va. Axel Batista se cambia de frente. Partido de la radio en el 115-801-7426. Buenas noches.
20: ¿Qué tal, muchachos? Nico 668. Muy bien, Quilmes. Muy bien, muy bien. Hay algunos que no se salvan. La defensa fue media floja, pero cuando viene todo tan como se venía dando, meter tres puntos y empezar, ponele, analizando la etapa de Trípoli, ¿cuánto es? ¿Cuánto sacó de 12? ¿Sacó 8? ¿No? Una cosa así, bueno. Bien, uno ve con optimismo, al margen de la falencia, ¿no?
1: Tal cual, amigo. Un abrazo grande, gracias por el mensaje. Buenas noches.
2: El paisa de la Bernalesa, 7:49. Bueno, feliz, la verdad que feliz. No me gustó un poco las contras que tuvo, que estuvieron flojitos para definir, que lo podían haber definido antes. Pero, Turco, te dije que ganábamos 3-0, como le ganamos en San Telmo allá. 3-0. ¿No hay un premio consuelo para los que adivinaron el resultado? Abrazo grande y vamos, Quilmes, carajo.
1: ¿Cómo se suben a los bondis? Él quiere en San Telmo toda, de cualquier cosa. Un fenómeno. Abrazo grande, paisa querido. Post partido de la radio, Luciano, qué malos que son los árbitros, no se salva ninguno, dice Gustavo Giuliani, es cierto. Muy flojo Lustó, muy flojo. Quería emparejarlo como sea. Post partido de la radio, buenas noches.
21: Hola chicos, saludos a todos, Flavio. La verdad, yo no sé qué les pasó a estos muchachos, si le hicieron un clic, si es el técnico, si le pusieron plat, lo que sea, es algo distinto, positivamente distinto. Gracias a Dios, es increíble. Bueno, nos vamos cansados, pero muy felices.
1: Abrazo grande, Flavio, querido, ¿eh? Lo tuvimos acá abajo de la cabina.
22: Qué bien te va, Flavio, compañero, ahí estamos al lado.
1: En el sector bajo de nuestra cabina y siempre ahí, viene temprano, trae algo dulce, un fenómeno, ¿eh? Un fenómeno. ¿Cómo está el panorama por ahí abajo, Gonza?
22: Aquí ya se retiraron todos, de hecho se está yendo Ulises Vera en este momento, que terminó la conferencia de prensa, se están yendo todos, creo que ya no queda más nadie directamente, todavía no está el horario del entrenamiento, o por lo menos le pregunté a los futbolistas y no me lo supieron decir porque todavía no está confirmado, esto normalmente se confirma por WhatsApp hoy a la noche o mañana a la mañana, según el día que entrenen, así que todavía no está confirmado cuándo regresa a Quilmes, pero ya se fueron todos.
1: ¿Sabe algo de cómo es el itinerario de Quilmes? Calculo que será mixto, ¿no? Que irán en avión y volverán en micro, estimo yo, y esto será en avión el sábado y micro al regreso una vez finalizado el partido, ¿no?
22: Sí. Imagino que sí. Imagino que ya debe estar. No lo consulté todavía, pero yo creo que ya debe estar.
10: No, es así. Sí, seguro es así porque me habían consultado por alguna cuestión respecto del regreso. Porque estaba la intención de que una vez que finalice el partido el equipo se suba ya al micro y termine cenando en el camino y no volver al hotel y cenar por temprano que sea, porque el partido es a las
1: 15:30.
10: Claro, termina muy temprano, a las 18 la idea es ya emprender el regreso y hacer alguna parada intermedia ya habiendo ganado algunos kilómetros a la hora de la cena y no esperar en Mendoza la hora de la cena. Por
1: y
10: lo
1: la
10: cual,
1: ruta 7 en ese tramo te permite salir, agilizar rápido, porque, bueno, vía San Luis es tu autopista. Sí.
10: Se estaba tratando de individualizar algún parador, lo cual denota que la vuelta va a ser en micro.
1: El post partido de la radio, Gonza, gran laburo, ¿eh? Impecable laburo, un abrazo grande.
22: Muchas gracias, igualmente, abrazo.
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1: El postpartido de la radio, Quilmes ganó 3-0 por 2 de Espetales, por 1 de Ulises Vera. 11-5-801-7426. Buenas noches.
3: Bueno, Daniel 489, la verdad que un aire. Ojalá que sea un nunca más a técnicos donde quieren jugar vertical, revolviendo la pelota. Quilmes es esto, Quilmes, el fútbol es esto, pero Quilmes es esto, es tocar la pelota, amigarse con la pelota, que la pelota no sea algo que uno le huye, sino que la quiera, que la abrace. Eso es medio poético lo mío, pero la verdad que eso es la identidad y así tenemos que jugar y así vamos a tener posibilidades.
1: Un abrazo grande, gracias por el mensaje y gracias por esa sintonía. Buenas noches.
4: Tranquilidad. Quilmes gustó, goleó y ganó. Despacito vamos sumando de la mano de Manuel Petrípodi. Espetales 9 importante convirtiendo goles. El equipo juega, corre, mete, lucha. No importa la lluvia, el mal clima. Quilmes ganó, sábado a la noche, aniversario de la ciudad. A festejar. Fabián, 058. Saludos, Turco.
1: Abrazo grande, Fabi, querido. Oyentes en el postpartido de la radio, en el 115-801-7426. 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

0: en la semana, que el equipo es una cosa con Bolívar y otra sin Bolívar.
1: Sí, claro.
0: Esto fue lo que me marcó y fue
1: para
0: mi
1: que
0: opinión
1: Quilmes,
0: que me quedó.
1: Para que Quilmes juegue a lo que juega ahora, como en la época de la pandemia, Bolívar es esencial.
0: Sí, sí. Hoy tuvo un muy buen partido. Yo, en mi podio está Bolívar, por ejemplo.
1: Está muy bien.
0: Yo lo pongo en mi podio. Quilmes vuelve al trabajo el lunes a la tarde en el anexo.
1: A la tarde.
0: Y en el anexo.
1: Bien, recordemos que el lunes es feriado, nosotros haremos la edición única y central a las 12 del mediodía, con repetición a las 7 de la tarde, pero será una edición única y central de este lunes feriado en conmemoración del aniversario del natalicio de el general
0: Don José San Martín. Sí, señor.
1: La reserva
0: juega el miércoles a las 15 horas en Rafaela contra justamente el Club Atlético Rafaela.
1: Muy bien, gran laburo. Señores, gracias. El postpartido de la radio, el postpartido de FM Sur, vendemos.
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1: El postpartido de la radio en el tramo final. Gracias a todos los que están todavía en sintonía, que son un montón, que están con muchísima alegría, como el profesor Troncoso, que no para, que me manda stickers de Manuel. Está como loco el profesor Troncoso, no para. Le mandamos un abrazo grande. A todos los que han estado en sintonía, a todos los que permanentemente han acompañado esta transmisión que arrancamos por allá por las 5 de la tarde en el aire de la radio. Ya está llegando Charlie Duallo para el comentario final. Señores, este es el postpartido de Quilmes 3, San Telmo 0, Petale a los 3, a los 11 es Petale también y a los 21 del segundo tiempo Ulises Vera. Vendemos y la firma final de Charlie.
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1: Quilmes 3. San Telmo 0. San Telmo 0. Antes de que empiece, le vamos a dar la mano y corresponde. Él me da una mano siempre. Yo tengo que devolverle y ponerlo en autos. Se escribió San Telmo, se lo escribió como escribo yo con los fibrones, bien grande Charlie. Señores, Quilmes 3, San Telmo 0.

0: estará lindo escuchar el comentario final, porque hay muchas cosas por explicar y analizar de una victoria que tiene matices muy positivos y tiene cosas para marcar también desde el punto de vista de las correcciones futuras. Todo eso en el marco de la alegría que da, como siempre, una victoria. Quilmes 3, San Telmo nada, lo comenta en el aire de la radio Carlos David Doayo, lo comenta Charlie por FM Sur.
1: Con las convicciones en la palma de la mano y los goles brotando de los bolsillos, Quilmes disfruta de haber edificado una victoria que terminó en goleada y que generó también el gusto, la aprobación, el aplauso, la efervescencia de su público, que vivió quizás una de las noches más felices de la temporada. Es la tercera vez que Quilmes gana 3-0, lo había hecho en el debut de Gracián ante Patronato y le ganó las dos veces a San Telmo, en la Isla Maciel y aquí, por 3-0. Hoy lo hizo con absoluta justicia, con mucha contundencia, aunque por supuesto con matices que tienen que ver con la forma de jugar que tiene este Quilmes de Manuel Trípodi, que jugó 4 partidos, que está invicto, que suma 8 puntos de 12, que en los 4 partidos que jugó pudo convertir goles, que hizo 9 goles en esos 4 partidos, que tiene mucho vértigo para atacar, pero que deja puertas abiertas a la hora de defender. Hoy, el motivo para explicar el cero en el arco es sin dudas Marinelli, una de las grandes figuras que tuvo el equipo para sostener en cero el arco y poder aprovechar toda esa contundencia ofensiva en base a lo que genera, a lo que propone, a lo que pretende el equipo de Trípodi, y que con contundencia ofensiva pudo redondear una goleada. Hay una jugada o una postal, una foto al minuto de juego que de alguna manera resume lo que es este Quilmes. Tiro libre ofensivo para Almagro, 1 minuto, y Quilmes deja 3 jugadores colgados en la mitad de la cancha, es decir, elige defender la pelota quieta con 3 hombres menos, porque Lavezzi, Spetale y Batista se quedaron parados en la mitad de la cancha, en el hemisferio, para aprovechar la contra o para capitalizar una transición ofensiva rápida de contragolpe. Y uno de ellos era Spetale, cuando nosotros sabemos que quizás en el manual de las pelotas detenidas, de los balones parados defensivos, siempre el 9 alto forma parte de la estructura defensiva, es el primero que le dicen tenés que bajar, generalmente al primer palo o al vértice del área chica. Bueno, al minuto de juego, Quilmes, con una pelota parada en contra de un tiro libre que podía caer tranquilamente en el punto del penal, elige no bajarlo a Spetale y no solo eso, sino que dejar 3 hombres parados en ofensiva. Bueno, el hecho de haber defendido con menos gente generó que Almagro le meta un desdoble y le patea el arco al minuto, y Marinelli termina sacando una pelota muy importante al córner. En ese córner tampoco bajaron ninguno de los tres. Y otra vez le meten un desdoble, un 2-1 en la salida del córner, le tiran el centro, y en la salida, en el rechazo de esa jugada a 2 tiempos del córner de San Telmo, termina saliendo el contragolpe que culmina en el gol y que culmina con Vera en situación ofensiva, con Vindela desdoblando y tirando el centro, con Ramiro Martínez tirando una chilena adentro del área, con Lavezzi que la quiso empujar y no pudo, y con Spetale que abajo del arco termina poniendo las cosas 1-0 a los 3 minutos. Es decir, Quilmes asume riesgos, está muy claro. Elige defender una pelota parada con 3 hombres menos con tal de apostar una transición ofensiva rápida y llegar con mucha gente en la réplica. Y en ese dame que te doy, en ese riesgo que asume Quilmes, hoy le salió todo bien. Porque a los 3 minutos ganaba 1-0, porque a los 10 minutos... ganaba 2-0, una pelota quieta, un córner que Spetale, en lugar de meterse entre punto de penal y área chica, donde generalmente puede ir el nuevo al primer palo para peinar, se aleja de la jugada. Se va al segundo palo, más cerca de la línea del área grande que del área chica, y ahí termina conectando para poner las cosas 2-0. Hubo un momento donde San Telmo había quedado absolutamente expuesto. Marcaba en campo de Quilmes, Quilmes tuvo réplicas para poner las cosas 3-0, una muy clara fue de Spetale, un contragolpe que lo agarra a la vez y habilitado, un centro de la derecha, y Spetale que en el control se le va larga y termina chocando con Enrico porque era el hat-trick y se aseguraba la pelota a los 20 minutos del primer tiempo el 9 de Quilmes. Santelmo llegó, porque todo esto que decimos de Quilmes yendo para adelante también genera que haya muchos espacios a la hora del retroceso. Solamente Bolívar en la colaboración defensiva, en un momento se le sumó Ramiro Martínez, pero en el primer tiempo, cuando era todo vorágine, cuando Quilmes, aún después del 2-0, prefirió seguir apostando a atacar con mucha gente, Bolívar quedaba muy solo en la recuperación. Y Agustín Ortega la pasó mal por su sector, y los centrales alguna vez dudaron, y Marinelli volvió a participar para evitar que Almagro descuente. Que San Telmo descuente. Un momento del segundo tiempo donde el partido pedía un gol. Quilmes ganaba 2-0 y se veía venir que un gol más el partido tenía. Entonces de ahí el temor, decir, caramba, este primer tiempo con tanta contundencia, con tanta superioridad, con tanta diferencia de jerarquía que se observa entre los jugadores de Quilmes y de San Telmo, lo tiene a Quilmes yendo para adelante, pero expuesto de una manera donde si te descuentan, te llenas de preguntas. Bueno, la realidad es que llegó el tercero, una muy buena jugada, un buen pase de Colazo para Batista, cambio de velocidad en posición de extremo de Axel, que cuando cambia de ritmo con el equipo contragolpeando es un jugador realmente desequilibrante, el centro buscando el segundo palo, llegaba Spetale por el medio, llegó Vera por la izquierda, Quilmes se puso 3-0 y desde ahí llegó el momento para que Trípodi haga los cambios, meta a Josviak, meta a Novillo, que Novillo pueda debutar, terminar jugando con tres centrales. Quilmes terminó 5-4-1 con Bonacci solo como referente, ya resignó en esos últimos minutos la voracidad de ir a buscar más goles, se aseguró con ese 3-0 un final placentero, un final donde el equipo pudo hacerle disfrutar a la gente sin sufrimiento, que es un montón, ¿no? Que Quilmes gane y sin sufrir en este último tiempo es realmente muchísimo. Trípodi continúa con sus convicciones, el equipo cada vez muestra un ADN más fuerte, más claro, es un equipo que los va a hacer sufrir. Les quiero advertir a los hinchas de Quilmes que es un equipo que les va a generar mucha pulsación, porque cuando ataca tiene mucho para atacar, porque en toda esa apuesta ofensiva también se descubre demasiado en lo defensivo y quizás haya equipos que te perdonen menos que San Telmo o que tengan más jerarquía que San Telmo y a partir de ahí lo puede sufrir. Yo a esta altura no estoy convencido que Trípodi esté buscando un equilibrio. Después de escucharlo hablar, de ver cómo juega el equipo, me parece que Trípodi asume el riesgo de un Quilmes que proponga mucho, que en esa propuesta deje francos defensivos abiertos, pero siempre con la convicción de que va a ser más fuerte el poderío ofensivo y la cantidad de gente que pone en campo rival, en el área rival, y que Quilmes se va a terminar imponiendo por esa voracidad y por ese deseo de ganar yendo permanentemente al frente. Hoy lo disfruta, decíamos en la previa, hay que sostener las convicciones, pero no hay tiempo para resignar lo matemático, no hay tiempo para buscar una manera de jugar sin sumar. Bueno, Quilmes va encontrando una manera de jugar y los 8 de 12 también ratifican el ítem matemático.
0: El comentario de Charlie, y con ese comentario nos vamos. ¿Felices? Claro que sí. Será un domingo como el que nos gusta, un domingo soñado. Venimos de un viernes muy lindo porque festejamos los 39 años de la radio, el cumpleaños de la ciudad, y además tuvimos un programa muy importante porque han dicho lo suyo los dirigentes de Quilmes en el aire de FM Sur. Además de que nosotros pudimos festejar el cumpleaños número 39 de la emisora y de nuestra ciudad. Hoy un sábado soñado, ganó Quilmes 3-0, ¿qué más decir? El domingo será para descansar. El lunes también porque es feriado y nosotros haremos solamente la edición única y central del mediodía con repetición allá por las 7 de la tarde. Realmente que pasen un estupendo domingo, ojalá que disfruten del Día del Niño, de los niños y del niño que llevamos todos adentro, porque siempre tendremos un costado donde seguiremos siendo niños. Gracias por la sintonía, gracias por tanto apoyo, gracias por tanta generosidad, gracias por estar tanto pegado al 88.9 del Dial, a nuestro canal de YouTube de FM Sur 88.9 y a nuestra aplicación. Buen domingo para todos, feliz Día del Niño, ganó Quilmes, lo más importante, los acompañamos, lo relatamos, lo comentamos en el aire de la radio. Siempre la radio, la que nunca te abandona. 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Chao.

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Gracias. El disco nuevo lo vamos a presentar en el Luna Park. Chao.

el aplauso para ustedes, loco. Gracias, Cerro.

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0: Ojo, estaba ahí probando, ¿eh?
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0: Un aplauso para el más grande guitarrista.
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y tienen a mano alguna ventana, traten de ver si encuentran alguna estrella. Pueden ver árboles, pueden ver el cielo.

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